muy, muy, muy a gusto ahora mismo, muy satisfecho de haber podido pinchar aquí hoy y de estar contigo ahora mismo comunicando en Ibiza Global Radio.